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Gloria a Dios, gloria a Dios, gloria a Dios. Les saludo con mucho gusto a todas mis orejitas madrugadoras, a orejoncitos y orejoncitas que ya se encuentran conmigo. Qué bueno, ya tengo un buen número, pero ya saben, primero vamos a dar paso a un himno devocional para continuar con Cantares. Pero le agradezco mucho el día de hoy a todos ustedes que amablemente estén ya despiertitos para escuchar Cantares. Y el día de hoy no tenemos patrocinador, ni tampoco mañana, pero Dios proveerá, porque ya viene el 19, que le corresponde a Lope, y el 20 a Martín y Blanca, y gloria a Dios. Y al 23, pues ya saben, con Débora. Pues un saludo como quiera para todos aquí en Cantares. Yo les agradezco como quiera que ustedes no se dejen de sus oraciones, ¿sí? Muy bien. Bueno, pues yo les mando un saludo a todos en esta bonita mañana. Y vamos a pedirle a Fernando que nos cante el himno devocional. Y este himno es una declaración. Me alegraré en Jehová, ¿verdad? Esos días, como dice la palabra de Dios, nos hemos afligido, pero vamos a pedirle, como también dice la palabra de Dios, alégranos conforme a los días que nos afligiste. Así es una expresión del salmista. Y ya saben ustedes que esos días hemos pasado por tribulaciones, por enfermedades. Mona llegó ayer, llegó malita. Pues oren por ella. Y Normita, un saludo, y gracias a Dios que se encuentran en casa. Pero como le dije, ella vino un poquito malita, pero gracias a Dios que ya llegaron, y espero que se recupere para el domingo, que le toca participar en la iglesia, porque con la ayuda de Dios yo voy a estar en Pasadena con mi amigo y tocayo Benjamín Pérez, que celebra el Día del Pastor. Muy bien, pero el día de hoy es viernes de varones en mi iglesia. Hoy a las 7, unidos en la visión. Por ahí espero saludar a un buen grupo de varones, ¿eh? No solo de unidos en la visión. Tenemos la bendición de que en estos cultos de los varones nos visitan con frecuencia nuevos hermanos, nuevos amigos, porque siempre el propósito es llevar uno, imitar uno. Y hay alguien que lleva más que uno, entre ellos Fernando. Bueno, es como que era un saludo. Y aquí nos canta este himno que se llama Me alegraré en Jehová. Y vamos a alegrarnos en el Señor. Si hemos pasado por problemas, por dificultades, despidiendo a un ser querido, orando por enfermos y cuánta cosa. Pero también tenemos motivos para estar alegres. Ayer saludábamos a Brisa, ya casi totalmente recuperada, gloria a Dios. Y Ernest anda muy contento por lo que Dios ha hecho en la vida de ella. Y también nosotros, y también estamos orando por Roberto, que ayer no nos fue posible ir a saludarlo. Se cambiaron un poquito los planes, pero en las oraciones no lo vamos a dejar. Y sí, hemos a veces pasado por enfermedades hasta prolongadas, pero en medio de todo eso no vamos a perder la esperanza, y vamos a confesar de todo corazón: me voy a alegrar en Jehová.

bonito himno, ¿verdad? Y sobre todo, esas palabras de fe, esas palabras de esperanza. Como dice la Biblia, sí nos hemos afligido, pero también el Señor nos va a ayudar y nos va a consolar y nos va a bendecir. Ánimo a todos ustedes. Muy bien, vamos a continuar con Cantares y vamos ya a escuchar algunos saludos para mis hermanos que ya se encuentran por acá con nosotros. Muy bien, les mando un saludo y les deseo que la estén pasando bien contentos y bien felices, cómo no. Y oremos por las actividades de Cantares, ¿eh? No se les olvide que el domingo, si con la ayuda de Dios, yo voy a estar en el Nuevo Amanecer de Pasadena. Me dice Elvirita que les mande la dirección. Ahorita la voy aquí la tengo por aquí cerquita. Pero es muy facilito. En su teléfono, en Google, pero más bien en el mapita. Ahí en el mapa, ponga su dedito santo. Y nomás ponga iglesia o templo o centro evangelístico Nuevo Amanecer. Y ahí aparece luego dirección y toda la información, ¿eh? Así es que no es difícil. Ahora ya ven, con estos medios que tenemos para localizar a algunos lugares que queremos conocer. Bueno, pues ya saben, no se les olvide, y nos vamos a gozar, allá en Pasadena, celebrando el Día del Pastor, No, pues gloria a Dios para siempre. Muy bien. Vamos, esta mañana, a dar la bienvenida a Elizabeth Sosa, Chávez Rubensito, ya asomándose por allá, de Juan Rincón. Elizabeth Reyes, good morning, brother Piña. Salud y compartido. Desde Carolina del Norte, todo. Marimar, saludos, hoy viernes, casi sábado, pero no, todavía es viernes, Marimar. Odile de la Cerda, muy bendecido día para todos en su bonito programa compartido. Eso me gusta. Evita Herrera, bendecido viernes, gloria a Dios. Héctor Valdés, saludos, Pinta, hoy está de mantel largo mi nieto Jonathan. Jonathan Pérez Valdés cumple 17 años y ha compartido. Es todo. Un saludo para tu hijo y a su muchachote. Qué bueno, pues un saludo. Elvirita Tellez, buenos días, bienvenida. Salud para su esposa que ya está de regreso. Sí, nomás que vino un poquito malita, pero ahí les pido sus oraciones, ¿sí? Y un saludo para toda la audiencia de Cantares y los intercesores. Ella no se olvida de los intercesores, gloria a Dios. Y por todas las peticiones de Cantares y los pastores. Le encargo la dirección de Pasadena, por favor. Acuérdese lo que le dije. Usted abre su teléfono y ponga su dedito santo allí en el mapa. O en Google, donde usted quiera. Y nomás ponga el centro evangelístico, o templo, o iglesia, Nuevo Amanecer. Y ahí le sale toda la información. Como quiera, ahorita yo voy a estar aquí dando la información como lo he estado haciendo estos días. Ándele, pues. Jesús Hernández, ya estamos allá por la 100.5 FM. Esto es allá en Galeana. Es todo. Elizabeth Peña, buenos días. Compartido. Héctor Valdés dice, Jonathan es hijo de mi hija, los pastores José Manuel Pérez y Raquel Valdés.
Gracias, Pinita. Ah, mira, es hijo de pastor. Qué bien, me da mucho gusto. Ojalá que más adelante llegue a ser pastor. Como hemos visto que muchos hijos de pastor se convierten más tarde en pastores. Socorrito Soto. Buenos días, Piña. Dios lo bendiga. Y me da gusto que Mona ya esté en casa. Estamos orando por ella. Le agradezco, Socorrito, porque vino un poquito malita de por allá. Pero esperamos que pronto esté bien, ¿eh? Muy bien. Evita Herrera, hermoso canto. Yo me alegraré en Jehová. Yo también, Dios, y de usted y todos. Muy bien. Osana Radio, saludos, bendiciones al aire ya por la 94.7 y FM Osana Radio. André, es todo. Y también por la 100.3 FM, cubriendo el sur de nuestra ciudad de Reynosa. Ah, qué bueno, gloria a Dios. María Mendieta, buenos días, Pinta. Aquí escuchando su hermoso programa. Saludos para usted y su esposa y la audiencia de Cantares. Gracias, María Mendieta. Angelina Contreras. Pilla, les pido oración por los programas de las escuelitas. Que Dios ayude este lunes. Pensamos en enseñar a los niños. ¡Qué bien! No, pues está muy bonito, muy, muy bonito. Dicen los psicólogos que tú puedes enseñarle lo que quieras a tus niños, pero si lo haces en los primeros 3 años, en esos 3 años vas a lograr lo que tú no te imaginas con tus hijos, a lo que tú les enseñes, a lo que tú les inculques. Y si no lo haces, ahí vas a perder mucho. Ojalá que, como decía ella, que las escuelitas bíblicas de vacaciones tengan gran éxito, como siempre, que así sea. Muy bien. Odilia de la Cerda, se me hace a favor de felicitarme al pastor Mario Alberto Pineda Gaona, que hoy está cumpliendo años. Ah, pues ahorita Jonathan también está de manteles largos, y también el pastor Mario Alberto. Al rato les ponemos un saludo con mucho gusto, ¿cómo no? Bueno, pues gracias a todos ustedes porque son bien amables y porque están escuchando Cantares el día de hoy y mañana. No tenemos patrocinador, pero oren por nosotros para que tengamos el apoyo del pueblo del Señor, el apoyo de todos ustedes. Como les digo, de todas maneras, ustedes nunca nos dejen en sus oraciones. Yo se los agradezco mucho, ¿eh? Muy bien, vamos a... también voy a decir mis actividades. El día de hoy tenemos la reunión de los varones de nuestra iglesia. Esta reunión es cada mes y es una de las reuniones más atractivas de la programación de Unidos en la Visión. Los varones han tenido gran éxito. Otro de los viernes que ha tenido mucho éxito es el viernes de película, muy bonito también. Ahora, después del culto del domingo, bueno, el culto del domingo es en la mañana, a las 10 de la mañana, y a las 5 de la tarde se vuelven a reunir los que quieran ir. Es una tardeada de familia, una tardada familiar, convivio familiar le llaman mis hermanos. Se reúnen desde niños hasta ancianos a platicar, a divertirse un poquito, a jugar cada quien, y luego después, al último, hay un gran convivio. Va, a ver si pueden acudir, encantados de la vida. ¡Qué bueno! ¡Gloria a Dios! Son actividades como esas que han traído bendición a nuestra iglesia. Y el domingo ya Mona está en la iglesia. Oren para que esté bien, ¿eh? Y yo viajo para Pasadena, allá con el pastor Benjamín Pérez. Ya le digo, es muy fácil dar allá. Y ahora todo es muy fácil. Por ejemplo, usted pone allí en
en Google o pero yo les recomiendo el mapita, ahí donde está la señal de ubicación. Bueno, ahí ponga su dedito santo y ahí y luego dice, ¿qué buscas? Muy bien. Y usted dice, le pone ahí, centro evangelístico o templo o iglesia, Nuevo Amanecer, ¿eh? Y ya. Pasadena, Texas, ¿sí? Porque hay Pasadena, California, no, Pasadena, Texas, ¿eh? Y ahí aparece todas las señas, santo y seña, cómo puede llegar usted ahí. Los esperamos. La reunión es a las 10 de la mañana. Muy bien. Y en esta ocasión, mi hijo Eliud es mi chofer, él también tiene un viaje para allá, y con ese rumbo, más bien, no exactamente a Pasadena, pero él tiene ese viaje y voy a lograr también, como quiera. Estos días me han dado acompañando a Santa María de todo el mundo y otras partes. Muy bien. Ayer nos reunimos él y mi hijo Min, compañeros de Loy y de Abraham Palacios, pastor de Reynosa, y fuimos a saludar a Ernest, porque nos había invitado para ir, y también, pues, a mi hijo Min se nos pegó por ahí, encantada la vida. Muy bien. Y como les dije, y no llegamos allá con Roberto, porque los planes se habían cambiado, Eloy era el que nos había invitado para que le acompañáramos, y yo de todo corazón quería ver a Roberto, pero nos dijo un socorrito: no se preocupen, estamos bien y vamos a orar para que estén mejor, así mero. Bueno, pues un saludo, encantado de la vida. Esta bonita mañana, Dios bendiga a todos mis hermanos que amablemente nos hacen el favor de escuchar cantares, y algunos que quieren apoyarnos y no les es posible, ya les digo, entonces les aconsejo que no nos dejen de sus oraciones, por favor, muy bien. Y y aquellos que nos apoyan, Dios los bendiga, Dios los ayude y les siga dando bendiciones en abundancia, porque ustedes comparten con la obra del Señor, muy bien. Vamos a dar paso a cantares esta bonita mañana, y como no tenemos patrocinador, siempre decimos el horario de donde vive nuestro patrocinador o nuestra patrocinadora, pero hoy, como no tenemos, nos quedamos nada más con nuestra cabina, y la cabina de cantares se encuentra en Mission, Texas, en la casa de ustedes, muy bien. Y acá en la cabina de cantares son las 7.

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Muy buenos días, y es la segunda vez que les digo buenos días, pero esos están dormiditos, como gatitos y gatitas recién nacidos, son los ojitos cerrados, pero qué bueno que ya los abrieron, y sobre todo, las orejitas listas para escuchar cantares, Muy bien, y es viernes, y ustedes saben que yo los viernes siempre pido que Dios conceda que llegue a su casa un cheque con bastantes números, y todos a favor de usted, en pago de la fatiga, del trabajo, del sudor, oiga, que si hay sudor esos días, que si se suda para ganar el pan de cada día con esos calores. Bueno, oremos por todos los proveedores y proveedoras que salen a buscar el pan de cada día. Yo estoy orando para que Dios los proteja, que sus alas de protección y amor los cubran, para que no tengan ningún inconveniente de cumplir con esa labor bonita de papá, de hijo. A veces papá no está y el hijo o la hija son los proveedores. Bueno, o a veces la mamá es la que trabaja. Bueno, ánimo a todos. Yo estoy orando para que Dios los bendiga y también los proteja. Muy bien, pues vamos entonces esta mañana ya a dar paso a cantares. Y el día de hoy, claro, vamos a disfrutar de nuestro devocional, agradeciéndole mucho a todos ustedes que amablemente nos están apoyando en la obra del Señor. Muchas gracias, Dios los bendiga, y como les digo, sigan orando por todas las peticiones que tenemos aquí en Cantares. Muy bien, vamos a esperar en esta mañana que Dios nos bendiga. Y vamos a ya a dar paso a cantares con nuestro devocional. Exactamente. Como les dije, hoy y mañana no tenemos patrocinador, pero Dios proveerá. Muy bien. Para continuar con cantares como todos los días, con ustedes, el primer devocional de la frontera.

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del Bravo de Atlanta, Enrique Bosques, y ese himno bien bonito, con un saludo para todos aquí en Cantares. Muy bien, un saludo para Susi Gourmoni, un abrazo a Monita, Bonita, ánimo. Bueno, pues sí, ahora, porque Monita Bonita está malita. Ándale, pues. Radio Cristiana Vida Nueva 92.5 FM de Vallehermoso. Saludos por allá a toda esa gente amable que transmiten Cantar de esta difusora y los que escuchan por allá. Ojalá que los que escuchan allá, como escuchan a las demás difusoras que nos apoyan, que ustedes apoyen también, ayúdenlos, llámenles, visítenlos, lleven al locutor que esté en turno, llévenle un refresco, llévenle un café, y si pueden, den una ofrenda para que la obra de Dios siga adelante. Muy bien. Macario Sánchez, por Radio Provisión Reynosa, y por la 88.9 FM, un saludo para mis hermanos allá en Del Río. Seguro que le mandamos un saludo a toda la gente. El río conurbado con Acuña, que es la ciudad de Enrique. Bueno, pues encantados de la vida, ¿eh? Saludo para mi paisano y para mi fan, Juan Camero, allá en mi generalísimo Francisco Villa, con su programa Radio Milagro. Es todo. Ana Brown, buenos días, aquí estamos todavía en el rancho. Si Dios quiere, mañana nos vamos. Dios los bendiga. Seguimos orando para que Dios les dé fuerza y cristiana consolación. Ya oíste el himno que estamos escuchando, con Fernando. Yo me alegraré. Y Dios te valerá a ti, a tu hermana y a tus hermanos, conforme a los días que los ha afligido, como dice la Biblia. Ánimo, ¿eh? Muy bien. Rode Herrera, bendecido viernes, compartido. Muy bien. Moisés Durán, allá en Nuevo Amanecer de General Terán. Hoy voy a ir el domingo a otra difusora que se llama Nuevo Amanecer, allá en Pasadena, Texas, porque el pastor de ahí del templo Nuevo Amanecer también es el director de esta difusora, y las instalaciones de Nuevo Amanecer están ahí en este templo. Bueno, pues yo les mando un saludo por allá a General Terán. Ayer estábamos acordándonos de General Terán. Porque estaba platicando yo con Ernest, él es de allá, de esos rumbos, y estábamos ya pensando en dulces y todo eso que hacemos cada año que vamos allá a Navidad. Ojalá que este año también podamos visitarlos. Muy bien. Rosalinda Piña, saludos, extendiendo el brazo lo máximo posible para alcanzar el manto de Jesús, así se llama su programa, que pasa a las 8 de la mañana. Marianguiano, bendecido día, seguro a todos ustedes. Muchas gracias por estarnos escuchando. Vamos a escuchar el tema del año. Y el tema del año lo vamos a escuchar en labios del ranchero de Cristo. Un saludo para el ranchero de Cristo y para la ranchera. Un saludo donde anden. A veces que salen juntos, a veces que se queda uno, se va el otro, a veces que se quedan los dos en la casa, y es cuando ellos van a visitarnos. Ojalá que un viernes de varones tengamos también de visita al ranchero de Cristo. Bueno, pues un saludo. Y aquí lo tenemos con el tema del año. Pero recuerden las palabras de Jesucristo: será predicado mi evangelio del reino por todo el mundo, por testimonio a todos los gentiles, y entonces vendrá el

Ranchero de Cristo en Cantares. El tema del año, bien contentos y bien felices. Muy bien. Vamos a continuar con cantantes y vamos a saludar a los que están de manteles largos. A Jonathan, 17 añotes, ya es un muchachote, ya me imagino, bien trabajador, quién sabe. Uno siempre tiene muchas esperanzas en los hijos. Cuando nació una niña, ay, qué bueno que nació una mujercita. Ellas son muy, las niñas son muy cariñosas con los novios, fíjese nomás. Y el hijo, ay, nació un hombrecito. Ya nomás que crezca, mijo, ya no voy a trabajar por andarlo buscando. Pero como quiera, un saludo aquí en Cantares, 17 añotes, Jonathan, allá en Frontera. En Frontera, Coahuila, muy bien. Y también un saludo para Mario Alberto, es un pastor que le mandan saludos, que está de manteles largos el día de hoy. Le mandamos un saludo, donde sea pastor, le mando un saludo deseándole que Dios le conceda ricas y abundantes bendiciones. Seguro que sí. Bueno, pues aquí está. El saludo es la participación de Fernando Ávila y canta celebrando tu cumpleaños. Saludos encantados a todos los que estén de plácemes de manteles largos.

La participación de Fernando Ávila, saludando a los que están de plácemes de mantelarlos, a Jonathan, nieto de Javier allá en ahí también es hijo de pastores, exactamente, bueno, y también al pastor Mario Alberto Odilia le saluda, se llama Mario Alberto Pineda Gaona. No sé dónde será pastor ni cómo se llama el templo, pero le mandamos muchos saludos aquí en Cantares. Muy bien. Le mando un saludo a Elvirita y ya le dije cómo llegar allá a Nuevo Amanecer de Pasadena, pero aquí está la dirección, mire, es 610 West Chau, se escribe SHAW, Avenida, Chau Avenida, 610 West quiere decir oeste, 610 Oeste, Chau Avenida, en Pasadena, Texas. Pero ya les digo, tanto Elvirita como cualquiera de ustedes, es bien fácil, nomás ponga Templo Nuevo Amanecer. Ya, y luego de Pasadena, Texas, listo. Ahí le va a decir santo y seña, es todo. Muy bien, vamos a continuar y vamos a escuchar un himno con el ministerio de McAllen, de lo más reciente que ha escrito y grabado Noé. Vamos a pedirle que nos haga ese favor de cantarnos un himno. Este himno no tiene nombre, no sé cómo se llama, pero si lo canta el ministerio, está éxito asegurado. Un saludo para Lolita y para Nuez, y aquí vamos a escuchar este himno. Me dijo José Álvarez que también acaba de hacer una grabación y que me lo va a mandar, pero no me ha mandado nada. Y es que ahorita estaba saludando yo a Javier, Chayito y Vitoriano tocan mucho la música del grupo Promesa de allá de Frontera, y yo no tengo los himnos de ellos. Ojalá que me los manden también para programarlos aquí en Cantares. Muy bien, aquí está el ministerio con esto de lo más reciente que Noé ha escrito y grabado. Ya estamos allá.

Están escuchando lo más reciente que ha escrito y grabado este Noé Acevedo del Ministerio de McAllen. Bueno, pues ya supimos que cómo se llamaba ese himno. Muy bien. Aquí en Cantares, contentos y felices, ya estamos, vamos ya rumbo abajo, ya para terminar un mes más, ¿verdad? Fíjense, ya julio es el mes séptimo, del año, del año. Ya nos quedan nada más, después de que se acabe julio, nada más nos quedan unos cuantos meses y llega otra vez año nuevo y Navidad y esa cosa. Oiga, ¿y sabe qué? ¿Y qué estamos haciendo usted y yo por la obra del Señor? ¿Cómo estamos participando en nuestra iglesia? ¿Qué tanto estamos apoyando a nuestro pastor? Échenle ganas a la obra del Señor, hermanos. Que si el Señor viene, que nos encuentre hallando así. Eso es, les digo yo, que los que trabajan en la obra de Dios, los que apoyan la obra de Dios, son personas que creen en la segunda venida de Cristo, y a lo mejor usted no predica, pero usted apoya a su pastor que predica, A lo mejor usted no va a visitar las misiones, pero apoye a su misionero. Y así, ayude a los hermanos que están participando en la obra del Señor, Dios los bendiga a todos y que Dios, cuando el Señor venga, nos encuentre trabajando en la obra de Dios. Muy bien, vamos a continuar. Y vamos a escuchar a Gloria. Gloria nos escucha en la curvatura del Golfo, en el bello puerto de Corpus Christi, y canta esto que es de nuestra humilde conciencia y se llama Otra Vez. ¿Usted se acuerda la vez pasada que usted estuvo triste? ¿El Señor la consoló? Bueno, esta vez, otra vez lo va a hacer. ¿Se acuerda que la última petición que usted hizo aquí en Cantares, que estaba enfermo o que estaba enferma y sanó? Bueno, otra vez, si está malito, malita, siga orando y otra vez el Señor va a sanarlo. Recuerda de que la vez pasada usted tenía un problema muy serio que pensaba que no iba a encontrar solución y la encontró en Cristo. Bueno, otra vez en Cristo podemos volver a vivir las bendiciones, porque Él nos ha ayudado y nos va a ayudar otra vez. Él nos ha sanado y nos va a sanar otra vez. Él nos ha bendecido y nos va a bendecir otra vez.

0: Participación de Gloria, que me escucha en la Corretora del Globo de México, en el bello puerto de Corpus Christi. Muy bien, pues seguimos contentos y felices en cantares. Y les pido sus oraciones por nuestras actividades. El día de hoy, los varones de mi iglesia nos reunimos a las 7. Hoy, la reunión de los varones. Alex Álvarez, que encabeza este grupo, nos pidió que le echemos ganas y que invitemos a todos ustedes. Bueno, pues ya estamos allá, ¿eh? Muy bien. Acuérdense, es una reunión muy agradable. Hay mucha camaradería. Tenemos un tiempo para platicar un poquito ahí entre los que estamos, especialmente con los visitantes. También tenemos un momento de oración y de reflexión de la palabra de Dios a cargo mío. Yo lo hago con mucho gusto a este grupo de varones. Y al último hay un gran convivio. Así que los invitamos a que estén con nosotros. Muy bien. Y mañana sábado es el culto de los jóvenes de nuestra iglesia. Ellos se reúnen cada domingo, pero tienen un culto especial al mes, y este culto es mañana. Ellos se reúnen los domingos en la mañana, pero una vez al mes se reúnen en la noche, ahí en la capilla. Bueno, pues enhorabuena, que le echen ganas. Y el domingo, nuestro culto de alabanza, adoración y predicación, predicando Mona. Ojalá que ella se esté bien de salud. O sigan orando por ella, por favor. Y yo, que mi hijo Eliud amablemente me va a ser mi chofer y guarura para el viaje a Pasadena, Texas. Pasadena está conurbada con Houston, nada más las divide un túnel. Muy bien, y por allá estaremos, si Dios quiere, el domingo a las 10 de la mañana en el templo, en la iglesia, en el centro evangelístico Nuevo Amanecer. Dije templo, iglesia y centro evangelístico, porque hasta todos esos nombres tiene. Usted puede llamarle como usted quiera, pero si usted pone templo Nuevo Amanecer, si usted pone iglesia Nuevo Amanecer, si usted pone centro evangelístico Nuevo Amanecer, allí en tu teléfono aparece toda la información. Pero ya les dije, ¿verdad?, la información completa para que no se les olvide. Bueno, pues yo le mando un saludo. Y acuérdense de orar por nosotros para que seamos de mucha bendición por allá con nuestros hermanos. Muy bien, vamos a continuar con cantares esta bonita mañana, y vamos a escuchar un himno con el grupo Clamor. Mi hijo Min tiene unas actividades y va a estar por allá en Dallas, y me dijeron que le pusiera por aquí dónde es donde va a estar. Y cómo no, déjenme por aquí él me mandó un recado, a ver si lo encuentro para que escuchemos la dirección correcta. Por aquí me la puso mi homín, pero a ver si lo busco y lo hallo, y nada que lo hallo, pero ojalá que sí. No, hoy te lo voy a buscar. Es de que me pusieron un himno, y luego busco la dirección de donde va a estar mi hijo allá en Fort Worth, Dallas, ¿eh? Muy bien, aquí a ver, tenemos aquí en la línea telefónica a la hermana Lechita, buenos días, Lechita.
1: Buenos días, que Dios le bendiga, hermano Piña.
0: A sus órdenes.
1: Pues bueno, hermano, esta llamada la hago con el fin de estarle agradeciendo a Dios, ¿verdad? Y a usted y a todo el pueblo que está escuchando cantares todos los días en la mañana, ¿verdad? Y pues agradeciendo a nuestros hermanos, ¿verdad?, y a usted por el apoyo que me han dado, ¿verdad? A través de que, pues, tuve un accidente aquí en mi hogar, ¿verdad? Aquí en la casa. Y pues, hermano, estoy dándole gracias al Señor porque todavía me concede la vida, todavía me ha permitido vivir a través de ese accidente que se colapsó la placa ahí donde estaba la cocina, ¿verdad? Y pues, me quedo viendo los pedazos de, pues sí, del cemento, todo lo que cayó ahí, ¿verdad, hermano? Del piso y pues Dios me permitió estar con vida, me caí yo para abajo, mi hija, mi yerno y pues vecinitos de aquí vinieron a auxiliarnos a levantarme de ahí que estaba yo, hermano, pues casi asfixiándome porque pues no podía respirar, ¿verdad? Y ya cuando fui allá con los doctores me checaron, me hicieron, dijeron que me iba a quedar yo ahí en el hospital, ¿verdad? Y ahí me dejaron, hermano, me sacaron varias radiografías y ahí me dejaron y me dijo la doctora que una estillita de lo de las costillas me había ponchado el pulmón, ¿verdad? Y pues me quedó un pulmón chiquito, ¿verdad? Y ahí estuve, hermano, como unos 4 o 5 días internada y
0: entonces ya recibió 2 veces la ayuda de los hermanos en Cantares.
1: Sí, hermano, sí, 2 veces me han enviado la ayuda que el pueblo del Señor me ha...
0: ¿Y ya está otra vez reconstruyendo su casita?
1: Pues sí, hermano, en eso estamos ya, ¿verdad? Un sobrino mío anda aquí viendo qué tanto material se ocupa y así checando. Sí, usted sabe que las personas que trabajan en la albañilería, pues ellos saben checar qué se necesita y qué más.
0: Oye, ¿y no nos puede dar su teléfono a la audiencia para que, aunque también en Cantares queremos seguir ayudándola, pero si usted nos da el teléfono, a lo mejor alguien personalmente quiere comunicarse con usted?
1: Ah, sí, hermano, sí, aquí tengo el teléfono. O sea que me compré otro telefonito ya más bien porque ese teléfono cuando estoy hablando con alguien, ¿verdad? Se corta a veces, hermano, y...
0: No, pero denos el número.
1: Sí, hermano, voy a buscarlo aquí para dárselo, ¿verdad? Para cuando estén gustosos en llamarme, pues que me marquen, ¿verdad? Y pues le doy gracias al Señor, hermano.
0: Pero el teléfono, el número.
1: Sí, permítame, es que por aquí lo tengo, hermano, y por aquí tengo el número del teléfono y pues aquí tengo este número de este teléfono que estoy hablando, ¿verdad? Pero pues tengo otro numerito de otro teléfono, pero...
0: Bueno, entonces yo lo tengo por aquí, yo lo voy a dar por usted. Pero le agradezco mucho que nos haya llamado para que Dios los hermanos sepan que usted ha recibido el beneficio.
1: Sí, hermano, he recibido 2 empleos de lo que el pueblo de Dios con todo su corazón ha hecho para enviármelo.
0: Ok, pues muchas gracias, hermana. Le agradecemos mucho que haya llamado y al auditorio está consciente de que usted está recibiendo lo que la bondad de Dios le ha enviado. Muchas gracias por su llamada, hermana Lichita.
1: Dios le bendiga mucho, hermano Piña, y a todo el pueblo de Dios que esté escuchando, que el Señor lo siga bendiciendo, ¿verdad? Mucho, tanto en su trabajo como en sus hogares y con todas sus familias, ¿verdad? Dios bendiga al pueblo de Dios, hermano.
0: Gracias, Dios, hermana, bendiga. Muchas gracias. Bueno, Dios bendiga a Lichita. Y ya saben, todavía ella está trabajando en recuperar su casita. Y nosotros seguimos trabajando. Ya no les he mencionado yo nada, pero yo sí, Victoriano y yo estamos haciendo planes de enviar otro poquito de lo que Dios nos dé. Estábamos esperando la ofrenda de la hermana Elvirita y ya llegó también. Entonces, muy pronto vamos a mandar lo que Dios nos dé, sin decirles nada a ustedes. Pero qué bueno que ella llamó y yo sí voy a estar dando el teléfono de ella para que algunos sienten en su corazón hablarle, pues lo haga directamente con ella, ¿eh? Muy bien. Seguimos aquí en Cantares esta bonita mañana y aquí tenemos un himno con sabor a Coahuila. Ayer yo puse un himno que fue escrito en Coahuila, en Musquis, un grano de arena. Y este himno que voy a poner con clamor lo escribió un grupo que se me escapa el nombre, que era de ahí de Frontera. Así que este himno nació también en Coahuila, Frontera Coahuila. Y el himno se llama No dejes ir los días, no desperdiciemos el tiempo. Vamos a utilizar los días, las horas, que Dios nos da de vida y de salud. Y qué bonito es ocupar nuestro tiempo en la obra de Dios, ayudando a la obra para que la obra de Dios siga adelante, ayudando a los hermanos que necesitan de que les demos una manita y que lo hagamos de todo corazón. Los días se están pasando fácil. Entonces, acabamos nuestros días como un pensamiento. Los días de nuestra edad son 70 años, que entre los más robustos son 80. Con toda su fortaleza es molestia y trabajo. No dejemos pasar los días.

todo, no dejes ir los días, no desperdicies los días. Cada día son 24 horas, son 24 oportunidades para ser felices y para ser felices a alguien más. Muy bien, bueno, pues un saludo para todos. Ya Mona está en casa, ella y Normita llegaron con bien. Hubo algunas dificultades con los vuelos, pero llegaron bien, gracias a Dios. Nada más llegaron ellas, sus maletas no, los Belices no fue posible, pero después se los van a mandar. Qué bueno. Bueno, pero yo fui al puente por ellas porque había mucho tráfico para pasar en carro, y le agradezco mucho a Vitoriano, como siempre, su asistencia en ocasiones como este, y agradeciéndole también a Paulita, que pues a lo mejor lo estaba esperando por allá, pero él andaba también ayudando. Muchas gracias a ella, Paulita, y estamos orando allá por todos los problemas de la familia, muy bien. Y como les dije, llegó un poquito malita, pero esperamos que ya hoy esté bien y no se diga el domingo que le toca su participación en la iglesia. Yo pues voy a estar en Pasadena, allá con el pastor Benjamín Pérez. Y por ahí voy a estar, si quiere. Benjamín es originario de Vallehermoso, pero ahora él es pastor allá y también es el director de Radio Amanecer, que también transmite Cantares, Muy bien, pues oren por mi hijo Eliud, que va a ser mi chofer y guarura. Muy bien, las actividades, acuérdense, hoy es el culto de varones en nuestra iglesia a las 7. Por ahí estaremos con la ayuda de Dios. Yo soy el que llevo la reflexión de la palabra de Dios. Muy bien. Y mañana, el sábado, los jóvenes de la iglesia tienen su reunión a las 7 también. Y el domingo a las 10 de la mañana, nuestro culto de alabanza, adoración y predicación. Un saludo para todos y oren por mí, algunas actividades que ya vienen próximas. La semana que entra vamos a acompañar a mi hijo Min por allá, a ver, es la semana que entra, no, yo creo que es la otra semana, porque es el día último, sí, es la otra semana. Y también el 28 yo tengo una reunión en Reynosa, es una reunión de las iglesias evangélicas, evangélica independiente, que encabeza como líder mi amigo Gilberto Rosas, y nos ha invitado para estar. Este lugar dice que se llamaba El Orbe, era un centro comercial y muy grande el local, y ahí es donde va a ser esta reunión que estoy mencionando. Oren por todas esas actividades para que Dios nos use. Muy bien. Y pues el día de hoy y mañana no tenemos patrocinador, pero ya llega el 19 y es López, y el 20 a Martín y Blanca, el 23 a Débora, el 25 Felipe y Gela, y el 27 José Luis González. Pero nada más, tenemos como 5 o 6 días que no tenemos patrocinador y pedimos de sus oraciones. Bueno, 5 o 6 días del fin del mes, pero la verdad son 10 que no tenemos patrocinador, porque tenemos 15 seguros y otros que llegan, uno o dos, como José Álvarez, que ahora que vino nos dio para dos programas, y ahí ya los pasamos los dos. Y les agradecemos mucho a todos aquellos que pueden darnos la mano. Muchas gracias. Le agradezco también a Ernest, también ayer, que fuimos a saludarlo. Él también nos debía una promesa para que ya habíamos mandado nosotros para apoyar a la familia de nuestro inolvidable hermano Manuel Guerra, que ya está en la presencia de Dios.
y pero ese dinero yo ya lo había entregado, lo habíamos tomado de Cantares, y pero ayer él nos lo dio. Le agradezco mucho por todo el apoyo que nos da, muchas gracias, y por su invitación a comer desde ayer que estuve con mis hijos. Me da mucho gusto estar con los dos, con Min y con Eliud. Y mi hijo Ben no nos acompaña porque él no come nada, él come nada más lo que su mamá le hace. Ya, los únicos que le rogaron hasta encontrar que podía comer es Enrique y Débora. Cuando fui acá con él, me da hasta vergüenza a mí porque pues me dijo, no, él es como todos los muchachos, ¿verdad? Que son muy antojados. Pero bueno, pues gloria a Dios. Como quiera, muchas gracias a todos ustedes porque aman mi familia, porque me apoyan en mi trabajo y sobre todo porque oran por nosotros. Yo se los agradezco que lo sigan haciendo. Muy bien. Vamos a pedirle a Felipe de Jesús, nuestro intercesor, que cierre el telón final del programa, como lo está haciendo estos días. Y ayer recibió un recado de Gela. Y le dije, a sus órdenes, y me dijo, no, nada más, quería saludarlo. Ah, muchas gracias, Gela, a ti y a Felipe, a todos tus hijos, a tu hija, y pues gloria a Dios, porque Dios es con nosotros y nos sigue bendiciendo en gran manera, Muy bien, aquí tenemos este himno de la inspiración de Felipe de Jesús, y nos canta una oración intercesora, y con este himno saludamos a todos los hermanos que están enfermitos. Ánimo, échele ganas, y también oremos por los hermanos que están pasando por un duelo, que también Dios les dé fortaleza. Y como dice este himno de Felipe de Jesús, con el que cerramos el telón final del programa: Señor bendito del cielo, a los que lloran, dales consuelo.

Y no se les olvide que mañana es sábado, sábado norteños, con Victoriano. Y no tenemos patrocinador mañana. Pero el domingo con Chayito, acuérdense. Y sí, tenemos patrocinador, es López, nuestro patrocinador. Dios los bendiga. Y bienvenido Chayito, de donde anduvo. Y ahora sí, el domingo sí va a estar con ustedes, con la ayuda de Dios.

Dios, gracias, muchas gracias por la amabilidad de su atención. Nuestra invitación permanece de pie para que nos escuche todos los días a las 6:30 de la mañana. El día de hoy y mañana no tuvimos patrocinador, pero Dios proveerá. Ayer le agradecemos mucho a José Álvarez, que también participó en Cantares. Si al despedirnos logramos llegar con usted el eco de una melodía con mensaje, o si una de nuestras palabras le sirvió de utilidad, hemos cumplido con nuestro ministerio. Aquí se despide su servidor Ben Piña, quien les dice: ánimo, mis hermanos, ánimo, que cuando más negra está la noche, se acerca más el amanecer.

Buena impresión, déjame decirte que déjame decirte no va a durar. Si nuestro corazón es engañoso. Amén, gloria a Dios. Nunca se me olvida el deseo, ¿verdad? Y que los pastores nos dejen crecer. Pero otra cosa que tu deseo es estar ahí arriba, que tu deseo no es empezar desde abajo, tu deseo no es servir. Amén, tu deseo es crecer. Y me acuerdo, yo estaba muy cerca de mi pastor en ese entonces, ¿verdad? Por decir, pues a lo mejor su mano derecha, gloria a Dios. Y se acerca a mí con esa intención de que yo estaba allá, que yo podía ayudarle a sus planes. Entonces va y se acerca y me dice a mí, ay hermana, usted tan dulce. Y yo me quedé, pues no quiero decir la palabra, ustedes saben cómo somos los mexicanos, ¿verdad? Con bastantes dichos, pero sí me acuerdo que pensé, no sabes el alacrán que te echas al seno, gloria a Dios. ¿Verdad? O sea, no soy así, ¿verdad? Sí soy dulce, gloria a Dios, a veces, ¿verdad? Pero si tú tratas de engañar a la gente, hermanos, ¿verdad? Todos me conocen a mí en la iglesia, como soy una persona con un carácter bien fuerte, ¿verdad? Y no hay engaño. Yo nunca he tratado de engañar a nadie de cómo soy. Pues si Dios me conoce, ¿para qué vamos a engañar? Ahora, eso no va a durar, hermanos. Si tú eres una persona con un corazón engañoso, no va a durar. Que hay dos maneras muy fáciles de ver un corazón engañoso. Una es su vocabulario, cómo habla la persona, cómo se expresa. Y otra es su conducta, ¿verdad? Cómo se porta y con quién se junta. Amén. Eso quiere decir mucho, mucho de ti. Y lo que está en tu corazón, hermano o hermana, se reflejará en tu vocabulario y en tu conducta. Gloria a Dios. La sociedad de hoy, por lo general, considera la cabeza, la mente como el cerebro y rector de toda actividad humana. Sin embargo, hermano, en la Biblia, ahí donde acabamos de leer, ¿verdad? Proverbios 4:23 se refiere al corazón como el centro. Dice, de él mana o viene la vida. Gloria a Dios. Desde el punto de vista bíblico, el corazón pudiera verse como que abarca la totalidad del intelecto, de la emoción y de la voluntad de cada uno de nosotros. Veamos, hermanos, el corazón es el centro del intelecto, o sea, de la mente. Amén, eso quiere decir intelecto. Las personas reconocen las cosas en su corazón, ¿verdad? Un ejemplo, bendiciones corazón, ya está mi hija Imeda ahí también viendo el programa antes de ir a su trabajo, gloria a Dios. Un ejemplo, la aflicción, el arrepentimiento comienza en el corazón, amén. Las personas meditan en su corazón. Gloria a Dios. Salmo 20:14 nos dice, sean gratos los dichos de mi boca y la meditación de mi corazón delante de ti. Gloria a Dios. Te pregunto esta mañana, mi hermano y mi hermana, ¿cambiarías tu forma de vivir si supieras que cada palabra, que cada pensamiento tuyo, Dios lo examina? Pues debes estar seguro, amén, que Dios examina cada palabra. Él es el único que puede leer tu pensamiento también. El diablo quisiera, pero él no puede. Gloria a Dios. ¿Verdad? Si no, ahí se agarraría para atacarte más y más y más. ¿Verdad? Pero el Señor, hermana, tenlo por seguro, que sí sabe todo lo que estamos pensando. ¿Verdad? Todo lo... Y mira cada palabra que sale de nuestra boca. Amén. Y aún... Dice ahí en la Biblia que todavía no sale la palabra de tu boca cuando él ya la conoce. ¿Por qué?

porque conoce nuestros pensamientos. Hermanos, debemos de guardar la palabra de Dios en nuestros corazones y en nuestra mente. Déjenme decirles que al guardar la palabra de Dios en nuestros corazones, estamos llenándonos de razones, llenándonos de fuerzas para rechazar el pecado. Amén. Salmo 119:11 nos dice, en mi corazón he guardado tus dichos para no pecar contra ti. Gloria a Dios, hermanos, por la palabra, ¿verdad? Cómo nos ayuda, cómo nos alimenta, gloria a Dios. Las personas creen en su corazón, ¿verdad? Romanos 10:9-10 dice que si confesares con tu boca que Jesús es el Señor y creyeres en tu corazón, amén, que Dios lo levantó de los muertos, serás salvo. Vemos cómo también nosotros como personas, las personas maquinan males en su corazón. No lo digo yo. Marcos 7:21 dice, porque de dentro del corazón de los hombres salen los malos pensamientos. También de las mujeres, amén, no nomás de los hombres. ¿Cómo empieza una mala acción, hermanas? Empieza con un simple pensamiento, muchas veces de envidia, de odio, de venganza. Amén. Un corazón impuro corrompe los pensamientos, hermanos, corrompe los sentimientos, corrompe las palabras y las acciones. Todas estas cuestiones del corazón que acabamos de mencionar involucran la mente. Gloria a Dios. Así como el corazón es el centro de la mente, también el corazón es el centro de las emociones. Amén. Vemos ahí en Jeremías 15:16 nos habla de un corazón alegre. Gloria a Dios. Dice así, fueron halladas tus palabras y yo las comí. Y tu palabra me fue por gozo y por alegría de mi corazón. Hermanos, Jeremías, el profeta, se distinguía del pueblo por dos maneras fundamentales. Amén. Él amaba la palabra del Señor, que era gozo a su corazón. Gloria a Dios. ¿Sabías, hermano, que un indicio seguro de ser hijo de Dios es un profundo amor por la palabra inspirada por Dios? Jeremías permaneció apartado de las obras pecaminosas de los impíos. Ahí en el capítulo 15:17, Jeremías nos dice, no me senté en compañía de burladores. Amén. Gloria a Dios. Déjenme decirles esta mañana que nosotros como cristianos, hermanos, estamos aquí para influir en el mundo, en un mundo perdido. Amén. No para dejarnos influir, ¿verdad?, por el mundo perdido nosotros. Y si esta mañana te preguntas, ¿qué espera Dios de ti? ¿Verdad? O me pregunto yo, ¿qué espera Dios de mí? En Deuteronomios 10:12-13, yo creo que aquí lo tengo, Deuteronomios 10. Lo que Dios exige. Ya tuve una reflexión sobre esto, ¿verdad? ¿Qué pide Dios de ti? Dice, ahora pues, Israel, ¿qué pide Jehová tu Dios de ti? Sino que temas a Jehová tu Dios, que andes en todos sus caminos, y que lo ames y sirvas a Jehová tu Dios con todo tu corazón y con toda tu alma, que guardes los mandamientos de Jehová y sus estatutos que yo te prescribo hoy para que tengas prosperidad. Gloria a Dios. Moisés nos da un resumen bien simple y fácil, hermanos, de recordar lo que Dios quiere de nosotros, ¿verdad? Que temas a Jehová tu Dios, que andes en todos sus caminos y que lo ames y sirvas a Jehová tu Dios con todo tu corazón y con toda tu alma, que guardes los mandamientos de Jehová y sus estatutos que el Señor lo estaba prescribiendo, ¿verdad? Para que tengas prosperidad. Gloria a Dios, ¿verdad? Temor de Dios, dice, ¿verdad? Tener reverencia a Él, caminar en todos sus caminos, no desviarte al mal, amarlo, servirle con toda el alma y guardar todos sus mandamientos. Gloria a Dios, amén. Muchas veces, hermanos, nosotros complicamos nuestra fe con reglas, ¿verdad? Y requerimientos hechos por hombres.
Muchas veces reglas que no vienen en la Biblia. Y te pregunto, ¿te encuentras frustrado, enojado, consumido, tratando a fuertemente de complacer a Dios y sientes que muchas veces que ya no puedes más? Hermano, pues mi consejo es que te concentres en lo que Dios quiere de ti, que acabamos de leer, y lo puedes leer ahí en tu casa, ¿verdad? Deuteronomios 10, 12 y 13. Y concéntrate en eso y encontrarás paz para tu alma. Es bien sencillo. No es tan complicado. Complicado, hermano, sería servir, ¿verdad?, los requerimientos que el hombre quiere. Amén, gloria a Dios. Déjame decirte, Dios solo quiere que lo sigas, que lo sirvas, que lo ames, ¿verdad?, y que obedezca su palabra. Gloria a Dios. Dice ahí que entre más nos acerquenos a Él, ¿verdad?, el diablo huirá de nosotros. El diablo no vamos a necesitar estar peleando con ellos, con él, con los malos espíritus. Tú acércate a Dios, ¿verdad? Y Él inmediatamente va a huir de ti. Tú obedece a Dios, tú síguelo, tú sírvelo, tú ámalo, ¿verdad? Y vamos a estar en paz. Vamos a tener esa paz que sobrepasa todo entendimiento. Gloria a Dios. Ya vimos un poco del corazón como centro de la mente y como centro de las emociones. Ahora veámoslo como centro de la voluntad humana. Se lee en las Escrituras, hermanos, sobre el corazón endurecido. Antier hablamos, ¿verdad?, sobre eso, del corazón endurecido, que el diablo te hace que peques más y más y más y más. Y un corazón que se niega a hacer lo que Dios ordena. En Éxodo 7, 13, ¿verdad?, el principal ejemplo del corazón endurecido en la Biblia es el corazón de Faraón en la época del Éxodo, ¿verdad? Que si usted quiere leer ahí la historia, yo les he contado siempre que me gusta mucho la historia esa, ¿verdad? De cómo el Señor mismo endureció el corazón de Faraón para aguantar las 10 plagas. Amén. Todo lo que pasó y él ya estaba según que sí, que no, y Dios volvió a endurecer su corazón. Y él, pues por el pecado, ¿verdad?, otra vez y otra vez no los dejaba ir. Una historia muy bonita, la historia de Israel, ¿verdad? Entonces, los corazones que están impuestos a hacer lo malo, tienen el grave peligro de que Dios les endurezca más y más el corazón. Cuidado. Hermanos, hermanas, el corazón es el centro de todo nuestro ser. En el corazón está el espíritu, está la mente y está nuestro ser interior. Amén. Todos necesitamos tener bien nuestro corazón para poder ministrar a otros, hermanos. Gloria a Dios. Porque no podemos darle a alguien lo que no tenemos. Amén. Si no tenemos amor, ¿cómo vamos a dar amor a alguien más si nosotros mismos no lo tenemos? Si no tenemos paciencia, ¿cómo vamos a darla? Amén. Y si no tienes seguridad en la palabra de Dios, ¿cómo vas a darla? ¿Cómo podemos ministrar victoria si no tenemos victoria en nuestras vidas? Hermano, hermana, quita toda amargura de tu corazón y guardemos nuestro corazón porque de él viene la vida. Amén. Y volvamos un poco al principio del tema, ¿verdad? Y que es el tema era un corazón amargado. Amén. Y la palabra que vamos a leer ahorita es Proverbios 14, 10. Amén. Muchas bendiciones para mi hermana Saraí. Ayer estuvo aquí con nosotros un rato. Gloria a Dios. Bendiciones, hermana. Vaya rumbo a su trabajo. O ya está ahí en el trabajo. Proverbios 14, 10 dice: el corazón conoce la amargura de su alma y extraño no se entremeterá en su alegría. Versión en otra Biblia, versión internacional, más explicada, nos dice: cada corazón conoce sus propias amarguras y ningún extraño comparte su alegría. El corazón conoce, hermanos, y extraño no se entremeterá. En otras palabras, el dolor íntimo, las propias amarguras
y la felicidad, que es la alegría, son cuestiones estrictamente privadas y no siempre comprendidas por otros. Porque digo, no siempre comprendidas por otros, pues porque lo que amarga a una persona puede no amargar a otra. Amén. Son ejemplos sencillos. A lo mejor a usted le amarga que el pastor no la salude todos los días de culto, ¿verdad? Y a otra no le interesa si le saludan o no le saludan, ¿verdad? Pero una definición de amargura, hermanos, es muchas veces odio por haber sido ofendida, ¿verdad? Por el esposo, por amigos, por familiares. Amargura quiere decir rencor por no poder perdonar una ofensa. Amargura, sufrimiento por causa de varias circunstancias, ¿verdad? Miramos en Ruth 1:20, la muerte de un ser querido también puede llenarte de amargura. Mire, recordemos a Noemí, la suegra de Ruth, una mujer abatida que regresa a Judá sin nada, su esposo ni sus hijos, solo su nuera que, gloria a Dios, la acompañó. Y están, pero su familia estaba muertos. Al llegar al pueblo de donde salió, ¿qué le dice a la gente? Yo creo que todos recordamos, ¿verdad? Ya no me llamen Noemí, llámenme Mara, que quiere decir amarga, porque el Todopoderoso dice, ha colmado mi vida de amargura. Gloria a Dios, ¿verdad? Sabemos cómo se sentía ella, ¿verdad? Cómo salieron del pueblo con su esposo y sus hijos por una hambruna que hubo, ¿verdad? Y entonces, ¿cómo regresó? Vemos aquí sufrimiento. Amén. ¿Atraviesa usted alguna circunstancia dolorosa en la vida en la cual usted permite que se desarrolle la amargura, hermano o hermana? ¿Ha tenido alguna de ustedes una amargura específica que usted pueda decir sí? Por ejemplo, desde que mi hijo anda en el mal camino, ¿verdad? Yo ha venido una amargura a mi vida. Desde que mi esposo me dejó por otra, no he podido superarlo, no he podido perdonarlo y estoy en grande amargura. Proverbios 14, ahí que leímos ya, nos habla de amargura en nuestro corazón. Sabemos que el enemigo, el diablo, siempre está buscando que tengamos nuestro corazón ocupado, ¿verdad? Todo el tiempo, que tengamos rencor, que tengamos amargura, tristeza, que tengamos nuestro corazón lleno de odio, nuestro corazón lleno de resentimiento, de culpa. A él no le interesa de qué, pero él quiere que tu corazón esté lleno. Amén. ¿Para qué? Para que no demos cabida al Espíritu Santo. ¿Por qué viene el rencor a tu corazón? ¿Por qué viene la amargura? ¿Por qué el odio? ¿Por qué el resentimiento? ¿Por qué la tristeza? Muchas veces, hermanos, y la mayoría de las veces, es por no querer o no poder perdonar. La amargura en nuestros corazones es extremadamente dañina. Amén, nos hace mal. Nos causa enfermedad física y mentalmente. Además, la Biblia nos dice muy claramente que si no perdonamos a otros, Dios no nos perdonará a nosotros. ¿Cuántos han leído esto? Yo creo que todos, ¿verdad? No tengo la cita en este momento. Si la hayas, Rosalinda, puedes ponerla ahí, ¿verdad? Donde dice que si no perdonamos a otros, Dios no nos perdonará a nosotros. Si no la ha leído nunca, si ya sí la tengo. El pasaje se encuentra en Marcos 11:26, Rosalinda. Gloria a Dios, Marcos 11:26. Y Jesús nos dice que debemos perdonar a quienes nos hacen daño, orar por quienes nos persiguen y aún bendecir a quienes nos maldicen. Eso está en Mateo 5:44. Pero ay, hermana, dijeran algunas, es que usted no sabe lo que me han hecho a mí. Pues no. No lo sabemos, pero si usted no lo dice, pero todos sabemos, gloria a Dios, lo que Jesús padeció, amén. Todos los sufrimientos y que tuvo que pasar Él, y aún así Él nos manda perdonar, amén. Así como perdonar, amén.
así como

que sientes al no querer perdonar, se te revuelve el estómago, amén, las entrañas, ¿a poco no? Dices, pero ¿cómo la voy a perdonar si ni siquiera me ha pedido perdón? Peor aún, si yo tengo que pedir perdón, ¿cómo me voy a humillar si ella fue la que me ofendió, si él fue el que me ofendió? Amén. Comentaba un primo de Vallehermoso, me dice, no hermanos, pues yo le quiero dar gracias a Dios, dice, porque me agarró un vecino, dijo, y me dijo hasta de lo que me iba a morir, y me recordó a mi madre, y me hizo esto, y me hizo lo otro, y le quiero dar gracias a Dios, porque yo completamente no le dije nada, hermanos, solamente le dije, tú lo serás. Gloria a Dios. ¿Cómo voy a pedirle a la hermana si ella fue la que habló de mí? Yo nada más dije que era bien floja y que no le gustaba ayudar en las actividades, que no hacía nada en nuestra iglesia. En los versículos en Mateo 5, 43 al 48, nos indica, hermanos, que Jesús se refiere al amor que debemos mostrar con los que nos hacen mal, ¿verdad? No se debe reaccionar en un espíritu de odio contra el mal que se recibe, sino de una manera que nuestra reacción, hermanos, muestre los valores centrados que tenemos en Cristo Jesús. Amén. Vamos a leer ahí Romanos 12, 17, 21. Dice así. No paguéis a nadie mal por mal, procurad lo bueno delante de todos los hombres. Si es posible, en cuanto dependa de vosotros, estad en paz con todos los hombres. No os venguéis vosotros mismos, amados míos, sino dejad lugar a la ira de Dios, porque escrito está, mía es la venganza, yo pagaré, dice el Señor. Así que si tu enemigo tuviere hambre, dale de comer, si tuviere sed, dale de beber, pues haciendo esto, ascuas de fuego amontonará sobre su cabeza. No seas vencido de lo malo, sino vence el bien con el mal. Vence el mal con el bien. Gloria a Dios. Estos versículos resumen el núcleo de la vida cristiana. Si amamos a las personas de la manera que Cristo nos ama, estaremos dispuestos siempre a perdonar, amén, lo que nos hacen. Si hemos experimentado la gracia de Dios, hermanos, queremos que otros también la disfruten. Yo creo que todos recordamos qué significa gracia, ¿verdad? Un favor inmerecido, gloria a Dios. Dar o pedir un perdón pleno de corazón es a veces algo muy duro, amén. Pues tal vez o casi siempre la persona que tienes que perdonar, hermana, hermano, no lo merece. Pero de eso se trata el perdón. Amén. De perdonar a quien no lo merece. De perdonar a quien ni siquiera se ha arrepentido de hacernos mal, ¿verdad? Recordemos, hermanos, hermanas, el odio, el coraje, el rencor, la envidia que tengas contra otros, solo te hace daño a ti. Amén. Solo te hace daño a ti porque además te ayuda a estar tu corazón lleno de tantas cosas que no puedes sentir la presencia de Dios. Solo lastima tu corazón y contristas al Espíritu Santo. Aunque yo creo, hermanos, hermanas, que me estoy refiriendo a quien no tienen a Cristo en su corazón. No sé por qué, ¿verdad? Porque no creo que si tu corazón está ocupado con el Espíritu Santo de Dios, haya cabida para estas malas emociones que te mencioné. Yo no creo que si tu corazón está ocupado con el Espíritu Santo, porque eres una persona nacida de nuevo, porque eres una persona arrepentida que está tratando de servir a Dios, yo no creo que el odio, el coraje, el rencor, la envidia, tenga cabida en tu corazón en contra de otros. Pero si aún así, hermanos, hay alguna de estas cosas, recuerda la raíz de amargura que puede haber en tu corazón por tener odio, tener coraje o tener algún resentimiento contra otros. Que Dios no vaya a venir el Señor y te encuentre tu corazón ocupado. Amén. Gloria a Dios. Esta enseñanza le doy gracias a Dios por ella y cuídate de tener un corazón amargado
y

y falto de entendimiento, porque de Él, nos dice la palabra, viene la vida. Amén. Gloria a Dios. Muchas bendiciones, hermanas, y me gocé con este tema porque muchas veces sí es cierto, pero aunque uno sirva a Dios, vienen a nuestro corazón raíces de amargura. Amén. Por alguna, no tiene que ser odio, rencor, envidia, resentimiento, pero muchas veces viene a tu corazón una amargura por un sufrimiento, por una enfermedad, ¿verdad? Por algo que está pasando con tus hijos, con tu esposo, con tu familia. Gloria a Dios. Y es hora de ayunar, es hora de orar y es hora de pedir ayuda. Si tú te sientes mal, pide ayuda a los hermanos. Aquí estamos, hermanos. Si quieres alguna oración, algún abrazo, alguna palabra de aliento, háblanos. No podemos saber cómo te sientes, cómo estás y qué es lo que está pasando en tu vida. Amén. Para eso están los pastores, para eso están los líderes o los que llevamos a el llamado del Señor en nuestras vidas. Dios te bendiga. Erika, bendiciones. Este fue tu programa Tocando el Manto de Jesús por esta página de Rosalinda Piña. Y las miro mañana con otro tema muy, muy especial y muy bonito. Muchas, muchas bendiciones para todos.

sabes que las lágrimas de un niño cualquiera puede secarlas. Basta que lo trates con cariño. Pero sabes, hijo, sabes que las lágrimas de una hija o un hijo grande solo puede comprenderlas el corazón de una madre. 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

muertos en Cristo resucitarán primero. Luego nosotros, los que vivimos, los que hayamos quedado, seremos arrebatados.

Bueno, y continuamos aquí en el Rancho Elohim. Gracias a Dios porque nos permitió realizar nuestra producción número 11. Estamos muy contentos con Dios por ello. También estamos muy contentos por nuestros hermanos de la familia Martínez Hernández, que nos facilitaron este bonito rancho Elohim. Y también queremos dar gracias a Abraham, Daniel Soto, a Francisco Valderas por las luces, nuestro hermano Omar, muchas gracias. Y queremos cantar un bonito tema que se titula Dios está aquí, que ha sido mucha bendición para muchas personas. Así que, gócese en casita.

Noticias internacionales. El gobierno central anunció hoy una nueva medida legislativa. Toda persona deberá portar la marca del 666 en la frente o en la mano a manera de identificación. Si usted no la tiene aún, recuerde que no podrá realizar ningún tipo de transacción económica. Además, toda persona que se sorprenda sin esta será procesada con todo el rigor de la ley y hasta con pena capital. Recuerde que esta ley es de orden mundial.

Gloria a Dios, gloria a Dios, gloria a Dios. Les saludo con mucho gusto a todas mis orejitas madrugadoras, a orejoncitos y orejoncitas que ya se encuentran conmigo. Qué bueno, ya tengo un buen número, pero ya saben, primero vamos a dar paso a un himno devocional para continuar con Cantares, pero le agradezco mucho el día de hoy a todos ustedes que amablemente estén ya despiertitos para escuchar Cantares. Y el día de hoy no tenemos patrocinador, ni tampoco mañana, pero Dios proveerá, porque ya viene el día 19, que le corresponde a Lope, y el 20 a Martín y Blanca, y gloria a Dios, y al 23, pues ya saben, con Débora. Pues un saludo como quiera para todos, aquí en Cantares. Yo les agrego como quiera que ustedes no se dejen de sus oraciones, ¿sí? Muy bien. Bueno, pues yo les mando un saludo a todos en esta bonita mañana. Y vamos a pedirle a Fernando que nos cante el himno devocional. Y este himno es una declaración. Me alegraré en Jehová, ¿verdad? Esos días, como dice la palabra de Dios, nos hemos afligido, pero vamos a pedirle, como también dice la palabra de Dios, alégranos conforme a los días que nos afligiste. Así es una expresión del salmista. Y ya saben ustedes que esos días hemos pasado por tribulaciones, por enfermedades. Mona llegó ayer, llegó malita. Pues oren por ella y Normita, un saludo, y gracias a Dios, ya se encuentran en casa, pero como le dije, ella vino un poquito malita, pero gracias a Dios que ya llegaron, y espero que se recupere para el domingo, que le toca participar en la iglesia, porque con la ayuda de Dios yo voy a estar en Pasadena con mi amigo y tocayo Benjamín Pérez, que celebra el Día del Pastor. Muy bien, pero el día de hoy es Viernes de Varones en mi iglesia. Hoy a las 7, unidos en la visión. Por ahí espero saludar a un buen grupo de varones, ¿eh? No solo de Unidos en la Visión. Tenemos la bendición de que en estos cultos de los varones nos visitan con frecuencia nuevos hermanos, nuevos amigos, porque siempre el propósito es llevar uno, imitar uno. Y hay alguien que lleva más que uno, entre ellos Fernando. Bueno, es como que era un saludo. Y aquí nos canta este himno que se llama Me Alegraré en Jehová. Y vamos a alegrarnos en el Señor. Si hemos pasado por problemas, por dificultades, despidiendo a un ser querido, orando por enfermos y cuánta cosa. Pero también tenemos motivos para estar alegres. Ayer saludábamos a Brisa, ya casi totalmente recuperada, gloria a Dios. Y Ernest anda muy contento por lo que Dios ha hecho en la vida de ella. Y también nosotros, y también estamos orando por Roberto, que ayer no nos fue posible ir a saludarlo. Se cambiaron un poquito los planes, pero en las oraciones no lo vamos a dejar. Y sí, hemos a veces pasado por enfermedades hasta prolongadas, pero en medio de todo eso no vamos a perder la esperanza y vamos a confesar de todo corazón: me voy a alegrar en Jehová.

Bonito himno, ¿verdad? Y sobre todo, esas palabras de fe, esas palabras de esperanza, como dice la Biblia, sí nos hemos afligido, pero también el Señor nos va a ayudar y nos va a consolar y nos va a bendecir. Ánimo a todos ustedes. Muy bien, vamos a continuar con Cantares y vamos ya a escuchar algunos saludos para mis hermanos que ya se encuentran por acá con nosotros. Muy bien, les mando un saludo y les deseo que la estén pasando bien contentos y bien felices, cómo no. Y oremos por las actividades de Cantares, ¿eh? No se les olvide que el domingo, si con la ayuda de Dios, yo voy a estar en el Nuevo Amanecer de Pasadena. Me dice Elvinita que les mande la dirección. Ahorita la voy aquí la tengo por aquí cerquita. Pero es muy facilito. En su teléfono, en Google, pero más bien en el mapita. Ahí en el mapa, ponga su dedito santo. Y nomás ponga iglesia o templo o centro evangelístico Nuevo Amanecer. Y ahí aparece luego dirección y toda la información, ¿eh? Así es que no es difícil. Ahora ya ven, con estos medios que tenemos para localizar a algunos lugares que queremos conocer. Bueno, pues ya saben, no se les olvide, y nos vamos a gozar, allá en Pasadena, celebrando el Día del Pastor, ¿eh? No, pues gloria a Dios para siempre. Muy bien, vamos esta mañana a dar la bienvenida a Elizabeth Sosa, Chávez Rubencito, ya asomándose por allá, de Juan Rincón. Elizabeth Reyes, good morning, brother Piña. Salud y compartido. Desde Carolina del Norte, todo. Marimar, saludos. Hoy viernes, casi sábado, pero no, todavía es viernes, Marimar. Odile de la Cerda, muy bendecido día para todos en su bonito programa compartido. Eso me gusta. Evita Herrera, bendecido viernes, gloria a Dios. Héctor Valdés, saludos, Pinta. Hoy está de mantel largo mi nieto Jonathan. Jonathan Pérez Valdés cumple 17 años y ha compartido. Es todo. Un saludo para tu hijo y a su muchachote. Qué bueno, pues un saludo. Elvinita Teller, buenos días, bienvenida. Salud para su esposa que ya está de regreso. Sí, nomás que vino un poquito malita, pero ahí les pido sus oraciones, ¿sí? Y un saludo para toda la audiencia de Cantares y los intercesores. Ella no se olvida de los intercesores, gloria a Dios. Y por todas las peticiones de Cantares y los pastores. Le encargo la dirección de Pasadena, por favor. Acuérdese lo que le dije. Usted abre su teléfono y ponga su dedito santo allí en el mapa. O en Google, donde usted quiera. Y nomás ponga el centro evangelístico, o templo, o iglesia, Nuevo Amanecer. Y ahí le sale toda la información. Como quiera, ahorita yo voy a estar aquí dando la información como lo he estado haciendo estos días. Ándele pues. Jesús Hernández, ya estamos allá por la 100.5 FM. Esto es allá en Galeana. Es todo. Elizabeth Peña, buenos días. Compartido. Héctor Valdés dice, Jonathan es mi hijo, es hijo de mi hija, los pastores José Manuel Pérez y Raquel Valdés.
Gracias, Pinita. Ah, mira, es hijo de pastor. Qué bien, me da mucho gusto. Ojalá que más adelante llegue a ser pastor. Como hemos visto que muchos hijos de pastor se convierten más tarde en pastores. Socorrito Soto, buenos días, Piña. Dios lo bendiga y me da gusto que Mona ya esté en casa. Estamos orando por ella. Le agradezco, Socorrito, porque vino un poquito malita de por allá. Pero esperamos que pronto esté bien, ¿eh? Muy bien. Evita Herrera, hermoso canto. Yo me alegraré en Jehová. Yo también, Dios, y usted y todos. Muy bien. Osana Radio, saludos, bendiciones al aire ya por la 94.7 y FM Osana Radio. Andere, es todo. Y también por la 100.3 FM, cubriendo el sur de nuestra ciudad de Reynosa. Ah, qué bueno, gloria a Dios. María Mendieta, buenos días, Pinta. Aquí escuchando su hermoso programa. Saludos para usted y su esposa y la audiencia de Cantares. Gracias, María Mendieta. Angelina Contreras, Pilla, les pido oración por los programas de las escuelitas. Que Dios ayude este lunes. Pensamos en enseñar a los niños. ¡Qué bien! No, pues está muy bonito, muy, muy bonito. Dicen los psicólogos que si tú puedes enseñarle lo que quieras a tus niños, pero si lo haces en los primeros 3 años, en esos 3 años vas a lograr lo que tú no te imaginas con tus hijos, a lo que tú les enseñes, a lo que tú les inculques. Y si no lo haces, ahí vas a perder mucho. Ojalá que, como decía ella, que las escuelitas bíblicas de vacaciones tengan gran éxito como siempre. Que así sea. Muy bien. Odile de la Cerda, se me hace a favor de felicitarme al pastor Mario Alberto Pineda Gaona, que hoy está cumpliendo años. Ah, pues ahorita Jonathan también está de manteles largos, y también el pastor Mario Alberto. Al rato les ponemos un saludo con mucho gusto, ¿cómo no? Bueno, pues gracias a todos ustedes porque son bien amables y porque están escuchando Cantares el día de hoy. Y mañana no tenemos patrocinador, pero oren por nosotros para que tengamos el apoyo del pueblo del Señor, el apoyo de todos ustedes. Como les digo, de todas maneras, ustedes nunca nos dejen en sus oraciones. Yo se los agradezco mucho, ¿eh? Muy bien, vamos a... también voy a decir de mis actividades. El día de hoy tenemos la reunión de los varones de nuestra iglesia. Esta reunión es cada mes y es una de las reuniones más atractivas de la programación de Unidos en la Visión. Los varones han tenido gran éxito. Otro de los viernes que ha tenido mucho éxito es el viernes de película, muy bonito también. Ahora, después del culto del domingo, bueno, el culto del domingo es en la mañana, a las 10 de la mañana, y a las 5 de la tarde se vuelven a reunir los que quieran ir. Es una tardada familiar, convivio familiar, le llaman mis hermanos. Se reúnen desde niños hasta ancianos a platicar, a divertirse un poquito, a jugar cada quien, y luego después, al último, hay un gran convivio. A ver si pueden acudir, encantados de la vida. ¡Qué bueno! ¡Gloria a Dios! Son actividades como esas que han traído bendición a nuestra iglesia. Y el domingo ya Mona está en la iglesia. Oren para que esté bien, ¿eh? Y yo viajo para Pasadena, allá con el pastor Benjamín Pérez. Ya le digo, es muy fácil dar allá. Y ahora todo es muy fácil. Por ejemplo, usted pone allí en
en Google o pero yo les recomiendo el mapita, ahí donde está la señal de ubicación. Bueno, ahí ponga su dedito santo y ahí y luego dice, ¿qué buscas? Muy bien. Y usted dice, le pone ahí, centro evangelístico o templo o iglesia, Nuevo Amanecer, ¿eh? Y ya. Pasadena, Texas, ¿eh? Porque hay Pasadena, California, no, Pasadena, Texas, ¿eh? Y ahí aparece todas las señas, santo y seña, cómo puede llegar usted ahí. Los esperamos. La reunión es a las 10 de la mañana. Muy bien. Y en esta ocasión, mi hijo Eliud es mi chofer, él también tiene un viaje para allá, y con ese rumbo, más bien, no exactamente a Pasadena, pero él tiene ese viaje y voy a lograr también, como quiera. Estos días me han dado acompañando a Santa María de todo el mundo y otras partes. Muy bien. Ayer nos reunimos él y mi hijo Min, compañeros de Loy y de Abraham Palacios, pastor de Reynosa, y fuimos a saludar a Ernest, porque nos había invitado para ir, y también, pues, a mi hijo Min se nos pegó, por ahí encanta la vida, muy bien. Y como les dije, y no llegamos allá con Roberto, porque los planes se habían cambiado, y Eloy era el que nos había invitado para que le acompañáramos, y yo de todo corazón quería ver a Roberto, pero nos dijo un socorrito, no se preocupen, estamos